Esa es la canción de Amor Sincero. Sí, señores. Ahí pasaba Los Tigres. Ahora estamos con aquello que de verdad también recuerdan estas canciones, sí. Los Ecos de Bolivia.

lindos recuerdos el día de hoy, sí, impresionante. Gracias, Saúl, ahí está mandando, como siempre, Saúl, un emoji de positivo.

qué buena canción, qué buena canción de los Caifanes. La Negra Tomasa. A ver, a ver, a ver. Uy, uy, uy, qué entrada. ¿Se acuerdan de esa artista o no?

Bueno, nosotros ya casi estamos ya de a poquito despidiéndonos, pero... Pero, falta todavía, hay que aprovecharlo al 100% todas las canciones que tenemos nosotros el día de hoy. Y no podía faltar este grupo, el grupo 5. Aquellos viejos recuerdos también para un viernes. A ver, déjalo fluir. Para aquellos que les gusta recordar un poquito.

Felipe también, que está con nosotros en la sintonía. Gracias, Felipe, por comunicarte con nosotros. Nos pidió un poquito de néctar, sí, un chiquitito de néctar. Vamos a regalar este mix chiquitito de néctar a esta hora de la noche con este arbolito, el arbolito.

escuchando un poquito de Néctar, complaciendo también las canciones, sí, porque no, el día de hoy. Aquellos que hicieron ingresar sus mensajes también al 11-61-25-98-25. Buenísimo, buenísimo. Estamos casi en la recta final. Ya estamos en la recta final, señores. Ya casi llegando a la recta final de la programación del día de hoy. Recta, recta final.

Por ahí nos acompañó nuestro buen amigo Esteban. Gracias, gracias por estar con nosotros, Esteban. Recta final, 41 de las 9.

Bueno, mis amigos, sí, hasta aquí hemos llegado como siempre con todo lo que es la producción el día de hoy. Bueno, les dejamos como siempre en buenas manos con buena música. Nos vamos como siempre, un gusto haberse acompañado a estas horas y hasta esa horita que tenemos nosotros. Pues ya pasaron como siempre 48 minutos de las 9 de la mañana, de 9 de la noche. Bueno, un gusto haber acompañado a todos ustedes, ¿eh? Quédense en sintonía de la radio, que hay mucho más todavía. Nosotros volvemos como siempre en otra oportunidad también con más música.

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Ah, caray, ¿qué tal? Buenos días, señoras y señores. Feliz sábado para todos ustedes. ¿Qué tal? ¿Cómo están en este día sábado? ¿En qué fecha estamos? A ver, sábado 19 de septiembre de este 2026. Caramba, estamos ya en el noveno mes del año, ¿verdad? Sí, muchos se deben estar preguntando, ¿no? Sí, ¿qué hace el cambita ahí en la radio, eh? Sí, gracias, señor director. Gracias, Joelito, también por permitirnos estar acá hoy sábado también a través de la 93.9. Sí, señor, mi nombre es Iber, más conocido como Iber el Cambita. Le vamos a acompañar, sí, hoy estamos con tu mañana ideal de los sábados. Conduce Iber el Cambita. En esta hora de la tarde, mejor dicho de la mañana, claro. Estamos acostumbrados a venirnos a... Bueno, nosotros a partir de lunes a viernes, ¿no? Estamos de 14 horas hasta las 16, la costumbre, ¿no? Vamos a entrar al tiki-tiki a ver quiénes nos van a visitar el día de hoy. Vamos a estar con buena música, buena onda. Hoy sábado arrancamos. Bienvenidos y bienvenidas para toda la gente hermosa que ya nos están escuchando también a través de la frecuencia modulada. ¡Eso! Muchas gracias. Bien, amigo, 10:25 en todo el territorio argentino. Temperatura actual del momento, 20 grados. 15, mejor dicho, 21 grados, sí. Sí, el ambiente está en ascenso. Ya he botado mi campera yo totalmente, como un hombre del oriente boliviano. Alguien decía por ahí entre la semana, ¿no? Ya se viene el clima del Cambita, sí señor. Como dije, 10:26 en todo el territorio argentino. Señor, 9:26 en nuestra querida Bolivia, Dios mío. Estamos ya en el noveno mes del año, mes de la primavera, mes del amor, mes de Cochabamba, mes de Santa Cruz, mes de Pando. Sí, señor, 21 grados centígrados y marca la temperatura bajo un cielo mayormente soleado. Con la sensación térmica es un poco más cálida, alcanzando los 76%, ¿sí? Otra vez. El viento sopla desde el noroeste a unos 11 kilómetros por hora, con una humedad relativa del 64%. Vamos a estar 3 horas, sí señor, hasta la hora del almuerzo, claro. Vamos, vamos, vamos, chicos. Sí, ya estamos también a través del Facebook. Nos puedes encontrar como Radioactiva 93.9 FM Oficial. Y a través del TikTok ya estamos saliendo al aire también. Sí, a través de las camaritas. Muchas gracias, gentecita. En el TikTok nos puedes encontrar como @activafm939. A través de la www también nos puedes encontrar y escuchar tranquilamente en tu computadora. Claro que sí. Búscanos en la web como fmactiva939.com.ar. Y a través de la aplicación vía Play Store, usted nos puede encontrar como Radioactiva 93.9. Nada más, sí señor, en Play Store búscanos como Radioactiva 93.9. No más. El número de mensajería, atención, 1161-2598-25. Arrancamos con el temita de La Máquina. Sí, señor, feliz sábado para todos ustedes. Ponele power, ponele play a tu sábado, sí, señor. Vamos a estar acompañándoles hasta las 13 horas. Abrazos grandote para los que están también practicando las morenavetas. Para todos los fraternos. Ya tenemos mensajito. ¡Ah, caray! Bienvenidos y bienvenidas, gente hermosa. 10:30. Marca el reloj acá en la República de Argentina. Bienvenidos y bienvenidas, chiqui babies. Saludos grandote para la gente de Lomas.

Zamora Bragado. Ahí está Juancito Sumani, nuestro cantautor boliviano. Alancito allá en Loma de Zamora. Para la gente de Parque Avellaneda, ¿dónde estará Germancito Aranda, ¡Qué sorpresa, campeón! Dice por acá, ¿cómo está Guido Díaz? Juan Pablo Cuellar, hola, ¿qué tal? Bienvenido, Juanpa. Kelly Chuzón, Kellycita, Carlos Alberta, buenos días. Che, se me queda eso, ¿no? De decir buenas tardes, porque estamos acostumbrados a venir a partir de las 14 horas acá en los estudios de Activa, ¿sí? Perdóname. Sí, señor, esto es la poderosa, sí, la 93.9 en su dial, sí, señor. Agradecemos a la gente también allá en Bolivia. Para Karen La Chapa, aquí está en Villamonte. Ahora vamos a compartir.

estoy sufriendo. ¡Ah, caray, qué recuerdos! ¡Eso! Oh, Sarita Roja, buen día, Sarita. También haciendo programa, ¿en serio? Saludos grandes para Sarita Rojas. A ver, ¿quién está por acá? Aidana, ¿qué tal? Bienvenida. Feliz sábado, gente hermosa. No quisimos dejarlo tan vacío también esta mañana del sábado. Así que hemos hecho un planteamiento y nos hemos largado, che. Acá en los estudios de tu radio amiga, la 93.9, desde Buenos Aires, Argentina, como siempre. Las 24 horas con ustedes, con buena música. Para el día de hoy, música variada, sí señor. Nosotros los viernes hacemos música variada desde el fin de semana, sí señor. En el programa de Iber, el cambista de la tarde ideal, sí. Hoy estamos con tu mañana ideal de activo.

¡Ah, caray, qué recuerdo, la máquina! El temita, perdóname. Vamos con uno más de esto y nos vamos a lo que vinimos también. Sin música totalmente variada hoy sábado para todos ustedes. Fieles oyentes de la 93.9 también, ¿sí? ¡Eso!

¡Cuánto recuerdo con esta versión musical! ¡Bien, amigo! ¡Hoy es sábado! Muchos deben estar sorprendiéndose, ¿no? ¿Qué hace libre ahí el sábado?

El sábado ya está aquí para llenarte de alegría. Vamos a aprovecharlo al máximo. Aliméntate de pensamientos positivos que te impulsen a lograr lo que deseas este fin de semana. Claro que sí, sí señor. ¡Feliz sábado nuevamente! Pueden ir también solicitando sus canciones, la gente que está ahí en el TikTok, ¿sí? ¿Cómo está Carla Balboa? Mamani, mamani, ¿qué tal? Buen día. Nelson Sánchez, ¿cómo les va? Ahora vamos a compartir con los amigos de Brasil. ¡Pam, pam, pam! Ahí estamos con el programa Tu Mañana Ideal de Activa de los Sábados. ¿Dónde está la gente de Sindaya?

Bien amigos, 10:36. Así de esta manera estamos arrancando el programa hoy sábado con Iber el Cambita acá. Con el programa Tu Mañana Ideal de Activa, sí, hoy sábado, sí señor. A ver, ¿qué hemos visto por acá los amigos oyentes? Muy buenos días, Iber, ¿qué haces en la radio, brother? Pasando un tema de caricia, quinceañera, atentamente tu amigo Hermancito Cortés, presente. ¿Cómo estás, Hernán Cortés? Un abrazo hasta el Parque de los Patricios. ¿Quiere escuchar al grupo Caricia? ¡Eso! Saludos cordiales para el profe Luis Valdivia. Gracias por apoyarnos, querido profesor. Estamos recibiendo su mensajito también acá del profe Luis Valdivia. Ahí están los chicos también en el Centro Educativo Jaime Isgalante. Como siempre, la escuelita ahí apoyando a la comunidad latinoamericana, sí señor. Así que tenemos para hoy también, tiene hoy, mañana, domingo, fin de semana, sí, estás en la recta final del año. No te quedes afuera del importante curso de reparación de máquinas industriales de costura 100% prácticos. Para los días domingo de 12 a 14:30, el curso es de inicio inmediato. Atención, para la gente que quiera aprender y emprender más algo en la vida, ser exitoso en su vida, sí, pueden venir acá en calle Carrube 31, en el barrio de Liniera, altura de Avenida Rivadavia al 11400, ¿sí? Mañana arranca ese lindo curso, el curso de reparación de máquinas industriales de costura 100% práctico, para los días domingo de 12 a 14:30. Para más información en detalle sobre el curso, atención, anótense, gentecita, caballero joven, 11-23-12-6868, 11-23-12-6868, Centro Educativo Jaime Escalante.

a ponerle onda a su sábado, muchachos. Un abrazo para la gente que está también ahí trabajando en la recta, en la over, en la collaneta. Para la gente allá en Sao Paulo, Brasil. Buen día, garotina. ¿Qué haciendo en esta mañana de sábado, ah? Todo belleza, todo belleza. Buen día, Rosita. Ya sé si ver en la radio, dice. Vámonos con esta linda canción, señor operador. Vamos a arrancar con este ritmo. MC Caco, artista argentino, suena en esta mañana de sábado.

Marisita con Dori Cruz, ¿qué tal? ¿Cómo estás, señorita? Buen día. Celia Ruiz, ¿qué tal? ¿Cómo está Loba Gris? ¿Dónde estará mi amiga Gris Gris? Un abrazo hasta el 6 al taller Rompe Aguja. Jimmy el Amoroso dice, hola, ¿qué

Como dice, a ver, estás en el taller, sí, metele pata, la obra, la recta, la collareta, la cinturera. ¿Cómo están las señoritas también ahí en el taller, sí? Las atraquistas, las overloquistas. Saludos grandote para la gente de Parque Avellaneda. Para Angélica, la candenga. Para vos, Angélica. Polaco, ¿qué tal, Polaco? Ahí está nuestro amigo desde Sao Paulo.

Excelente, Iber Ruiz, excelente, excelente. Podemos escuchar Marollo, Classic Hits, merengue, salsa. Otro decían laicu laicu. No, acá no está el chicharito. Saludos grandes para Código Fer. Para los hermanos que están en la diferente morenada, las fraternidades. Mira que ya se viene octubre. Seguramente vamos a estar en el autódromo nuevamente. Sí, el año pasado fui, estuvo tremendo, tremendo. Estuve todo el día chequeando ahí de las graderías. Había mucha, muchísima gente. ¡Eso! Ya se viene tu canción, Hernancito.

0: ¡Ay, caray! ¿En serio? ¡Saludos grandes para Juan Carlito Ramos! A ver, ¿quiénes más están por acá? Ramiro Villa, bienvenido, Ramiro.
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0: Ya se viene el grupo Caricia.
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0: ¿Cuántos de ustedes se están enamorando en este mes de la...

Me enamoré. Bien, amigos, atención, gentecita, para la gente de Ciudad Oculta y viceversa. 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Vamos con la siguiente canción, señor operador. Póngale play, vamos a escuchar recuerdos. Música bailable en ese sábado. 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

¿Cómo estás, Gira? ¿Qué tal? Gracias, Gisela. Gracias, favorita Nancy Alvarado. Vamos poniendo esos live. Entren a la live. No estamos acostumbrados nosotros, no, chicos, no. Nosotros somos, bueno, esto es una FM, pero la gente que le encanta pueden compartir, dale me gusta, dale me enfada, puedes poner también, todo vale, ¿Cómo estás, Lau? Géminis, ¿qué tal? ¿Cómo están? Belu Bel. Anterior dijiste que iba a ir a otra radio, dice, no. ¿Cuándo dije eso? Zulma Limachi, ¿qué tal? ¿Cómo estás, Betisita? Bienvenida. Acá estamos también nosotros bien escoltaditos, sí, estamos con nuestros amigos, nos vinieron a acompañar, está Mario, está Wilson. Saludos grandote para estos capos que se vinieron con Iber el Cambita, no querían conocer la radio, no queremos ir donde está trabajando el Cambinga. Así que ya conocen los estudios y el sábado vamos a estar haciendo un programa un poquito... vamos a hablar sobre un temita. Así que pronto lo sabrán. ¿Cómo estás, Oli? ¿Cómo estás, Claudia?

solo veía que mis tíos bailaban, mis primos allá en el campo, ¿eh? Hoy le metemos de todo un poquito. ¿Dónde estará nuestra amiga Norma? Nuestra amiga Gladys en Sildania.

Acá recuerdo el grupo Maroso. Saludando para todos ustedes, gente hermosa que están ahí en casita, en el taller, trabajando en este sábado. Sábado estamos 19 de septiembre, chile. Bueno, la fecha, ¿no? ¿Cómo va pasando el tiempo tan rápido, ¿eh? De acá, 2 meses y un cachito más, estamos recibiendo el 2027.

Dice Hernancita, mi canción Ever, dice, ahora viene. Arriba Cochabamba. Cochabamba estuvo de aniversario este 14 de septiembre. Se viene el aniversario de mi querido departamento, el departamento impulsor de la economía boliviana, Santa Cruz. Y también el departamento de Pando, claro que sí. Un abrazo para Juan Carlos Melgar, el veniano.

Ya se viene el grupo Caricia. Saludos grandote allá en Loma de Zamora también para la gente. Ahí está María Rosa Godoy. Para Alancito en Loma de Zamora, claro que sí. Vámonos con el grupo Caricia, señor operador. Vámonos con esta linda canción, Caricia Quinceañera, para dedicarle esta canción. Seguramente este Hernancito lo ha pensado bien. ¿Para quién es esta canción, Hernancho? Un abrazo para este capo también, que siempre me está escuchando. Claro que sí, gracias.

Tenemos mensajito de texto. Gracias, gentecita. Gracias, Gladys. Vamos a levantarle la moral en este día sábado para todos ustedes, claro. 3 horas de programación, ¿eh? Gracias, profe Luis.

0: Ahí está el tema de Caricia Quinceañera. Cambita, ¿puede ser un tema de Jesse Uribe o qué? Dice. Perfecto, claro que sí, ¿por qué no? A ver, otro dice: hola, Cambita, buen sábado. Qué milagro escucharte un sábado, Igor. Dice: esto está bueno, así nos hace compañía al cocinar el almuerzo. Escucho que es de música, así que pasame algo del recuerdo. Linces, atentamente, Gladys. Gladysita, ¿cómo te va? De los links se quiere el temita. Perfecto. Si lo pisa la tanda. En la segunda hora arranco con ese temita, Gladysita. ¿Cómo estás, Alejandra Arteaga? Te queda bien esa gafa, dice. ¿En serio? Gracias, Natalie. Henry Querendón, ¿cómo está, Henry? El Querendón del amor. ¿Cómo está, querido amigazo Henry? Saludos grandes.
1: ¡Ay, quinceañera!
0: ¿Cuántos eventos nos vamos a mandar el día de hoy? A ver, ¿eh?

Esto es Radioactiva, sí señor. Luego vamos a dar un minutito para nuestros escolta también acá. Está Mario, está Wilson acá acompañando al Cambita. Bien, amigo, vámonos con otro temita musical antes de irnos a la tanda comercial de Radioactiva en este día sábado. Vámonos con otra cancioncita. Con esto nos vamos a la tanda, ¿sí? Así que no se despeguen de la sintonía. Ya regresamos con más de buena música aquí en tu radio, amiga. Toñito del Paraguay, Bay Chapal de Puamacaru. ¿Qué tal? ¿Cómo le va, mi querido Toño? Con este tema me voy a la tanda comercial y ya retornamos.

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El amor. ¡Ah, caray! Bien, amigos oyentes, 11:07 en todo el territorio argentino. Temperatura actual 21 grados centígrados a esta hora de la mañana en este día sábado 19 de septiembre de este 2026, mes de Cochabamba, mes de Santa Cruz. Teníamos un mensajito por acá, sí, en la primera horita. Nos habían solicitado el tema de recuerdo de los Lince. Un abrazo para Gladysita. Gracias, Gladys, por tu mensajito. Vamos a estar hasta las 13 horas acá en los estudios de Radio Activa, acompañándole en su linda mañana en este día. Y para toda la gente que van trabajando también en los talleres textiles, ahí para los amigos de la fábrica que sacan el cortecito, un abrazo total para ellos. Para los amigos del volante también, para nuestras caseritas que están en la verdulería, igual forma. Un abrazo y muchas bendiciones, claro que sí, gracias a este grandioso país que nos ha dado las puertas abiertas, ¿no? La oportunidad de trabajar, poder capacitarnos en alguna carrera también técnica o universitaria. Un abrazo.

0: ¡Qué recuerdo, ¿no? Este temita musical de bailar corrido. Nos habían solicitado el temita de recuerdo. Ahora sí nos vamos con el tema de los linces del amor. No nos dijo el título de la canción. ¿Cómo estás, Rosalín? ¿Cómo estás, Beatriz? ¿Cómo estás, Perla? Ese nombrecito, mira vos. Vámonos con este temita musical de los linces. Camino hacia el altar. Póngale play, señor operador. Esto va para Gladysita. 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Ahora vamos a darle el espacio aquí a nuestro amigo Mario. Gracias por esos quiéreme. ¿Cómo estás, Cecilia Villafuerte?
1: Camino hacia el altar.
0: ¿Cómo estás, Ceci? Danielita. Rosalín, ¿cómo les va? Eulalia, señora Eulalia, ¿cómo les va? Señito, buen día. Casi digo buenas tardes.

0: Hola, hola, buen día, buen día, Radio
1: Tío. Buen día, buen día.
0: Buen día, Iber, me puedes complacer con todo el ciclón de los Pukis, titula, llega, que llega, atentamente, Armando, la voz social, la zona, aquí, saludos, un fuerte abrazo, y también para todos los oyentes, 93.9 de Radio Activa, activando tus sentidos. ¿Dónde está mi chiquita bonita, Sarita, Iber? Saludos, saludos para ella, besitos.
1: Saludos grandes para Armando Arnold hasta Soldate. La voz oficial de Soldati. Vámonos con la siguiente canción y vamos a hablar un cachito acá con nuestro amigazo también que está por acá. ¿Dónde está el tema? Ah, Jesse Uribe, sí me voy. Póngale play, señor DJ.
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1: ¡Wow, Claudio, ese perfilcito! ¡Un abrazote! ¡Feliz primavera! ¿Cómo estás, Aida? Bienvenida, Aidita. Víctor Bonite, ¿cómo estás? Vamos, chicos, con esas ganas de seguir adelante, luchando cada día, ¿no? Claro, por uno mismo, por la familia. Saludos grandes para todos los hermanos bolivianos que están trabajando arduamente. 24-7, igual que Deliver, ¿eh? ¡Claro! ¿Cómo está Liliana? Luis Vargas. ¿Dónde estará Luchito García del taller El Ojo de Águila? Saludos grandes para Mary. Casu Vicky, ¿cómo les va, Casu? Remy, Johnny, ¿cómo les va?

Se viene el sector de la música chichitas. ¿Querés escuchar ranchera? ¿Querés escuchar clasiquito? Sí. Manda tu mensaje a través del 1161-2598-25 en este día sábado, sí señor. Esto es tu mañana ideal de activa. Conduce tu servidor público. Y ver el cambita, como siempre, acá acompañando a ustedes. ¿Qué dice Gladysita? Che, no me dijo el título de la canción. Volvé a mandar mensaje, Gladys. Nos vamos con otra cancioncita en esta mañana de sábado. Póngale play, Chapi DJ. Ay, ay, ay. Vamos a escuchar recuerdos. Sector chichita, ¿eh?

0: bien, amigo, 15 con, mejor dicho, 11 con 15, sí, señor. ¡Eso! Le damos la palabra, a ver, diga hola, compañero.
1: Hola, hola.
0: Todo ok, ¿no? Todo ok, sí, a ver.
1: Hola, hola, sí.
0: Ahora sí, lo tenemos acá también a Mario, fiel oyente de Radio Activa. ¿Qué tal, Mario? Bienvenido, buenos días.
1: ¿Qué tal, Iber? Buenos días por acá, gracias por este espacio que nos da y vinimos de visita por acá a conocer dónde estás trabajando.
0: Perfecto, Mario, y bueno, los sábados trabajan, ¿qué? A ver, ¿qué onda con eso, Mario? ¿Hay actividades? ¿Van a jugar a la cancha en la tarde o trabajan o están totalmente libres hoy sabadito, ¿eh?
1: Estamos libres por ahora.
0: Perfecto.
1: A viernes a full con el laburo.
0: Claro, como siempre, ¿no? 24/7 si es posible, porque ya se viene también este fin de año, hay que ir ahorrando platita para mandar a capaz a la minita, a la familia, ¿no?
1: Claro, así es, por ley siempre.
0: Eso es la actitud positiva. Ahí está Mario también, sí. Soltero, casado, divorciado, en busca, Mario, a ver, para la gente.
1: Soltero, como siempre, todo tranquilo, full trabajador.
0: Eso.
1: Metiendo pata ahí, la máquina.
0: Perfecto, Mario, ahí está. ¿Algún temita musical de su agrado, Mario? Puede pedir también acá en los estudios, sí, vamos a complacerlo.
1: Muy bien, a ver, tema de sagrado, no recuerdo cuál, che, los nuevos que están saliendo.
0: Sagrado, los nuevos, puede ser Mi Tallercito.
1: Mi Tallercito.
0: Ahí está, perfecto, Mario, gracias por visitarnos, Mario, sí, luego vamos a estar hablando en la tercera horita porque tendremos mucho tiempo todavía, sí. Nos vamos con las buenas canciones.

De Hangman. Ya recuerdo dónde están los chicheros. Después otro día cuando están diciendo, chichita puede ir, colocalo, dice. ¿Cómo está Henry Querendán? Ahí están los amigos chequeando el TikTok de la radio. ¿Qué dice Roichis? ¿Y qué tal, bro? Un gusto escucharte. Espectacular programa, dice. Muchas gracias, mi querido amigo. ¿Cómo está Roichi? Ahí está Alaska.

0: Baila, Iber, baila, Iber. A ver, ¿cómo se hace este pasito, che? Vámonos con otro temita musical, señor operador. Póngale play. A ver, ¿dónde está? Tenemos por acá la canción esta. ¿Cómo se llama el grupo? Perdón, a ver. Ahí está el grupo Iberia. ¡Eso! Hola, primo, ¿cómo estás? Dice Shirley Rosa. Shirley Rosa, ¿cómo está, prima? Un abrazo hasta Gutiérrez, Santa Cruz. Felicitaciones, brother, dice. Ah, ya, perfecto, gracias. Lobo, ¿quién es este lobo? El lobo será de acá de la radio. Saludos grandes para el lobito solitario. Ay, Judith Maje, ¿qué tal? Gracias, gentes. Gentecita en el TikTok, gente positiva. 11 con 20 minutos.
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0: Otro mensajito, Iber, un temito más, dice. De Elvia Abril, dice, hay niveles, brother, dice.

Cancha más temita, dicen por acá, claro. Germancito Aranda, buen día, Iber, saludo, pasa una de Diego Soria, madre, porfa, dice Fernanda Copaquira. Hola, dice, ¿por qué no se puede llamar a la radio? Dice, no puedo enviar mensaje de WhatsApp porque al parecer me bloquearon, dice, ya que solo sale una sola tilde cuando envío mensaje. No, manda mensajito, papacho. Está totalmente la línea habilitada. Saludos, grande Fernandito. ¿Cómo van a bloquear? Jerry López Rosado, ¿qué tal, tío? Hoy se saludo aquí en Chile, escuchando con el jefe Roberto. ¿Cómo se llama el taller, mi querido Cherincito? Fuera, ah, sobrinitos, también allá en Chile, ¿eh? ¿Cómo está Bexy Fernández Rivera? Saludos para Ana Vilma, gracias. Claudia Castro, bienvenida. Camila Carrillo, saludos.

0: Tú sabes, ¿qué onda, mi amigo? Dice DJ Camaleón. ¿Cómo estás, Camaleón?
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0: Espero mi regalo, dice Kirlen Rosado. Un abrazo cordial para la gente allá en Chile. Ah, caray, qué lindo tapete musical del grupo Iberia, sí, grupo boliviano, 100% boliviano, sí, hecho de pura cepa, ¿no? Grandes artistas que tenemos en Bolivia. Sí, nos vamos con el temita de Diego Soria.

Ah, en serio, Chirlen. Primo dice, hoy es mi cumpleaños. Ahora le cantamos, Chirlen, no se preocupe, sí. Ahora te cantamos. ¿Qué onda, amigo? Dice. Pensé que era tu. ¿Qué dice? ¿Cómo estás, Agustina? Señorita, ¿cómo les va? Qué lindo perfil. Espero que no sean falsas, ¿eh? Porque muchos se andan haciendo figurete en la cara. Cuando uno lo conoce en persona, tiene que ser así como Ibra el Cambita, totalmente natural, tal cual como somos. Sí, claro. ¿O no, Richie? Carlito, ¿qué tal? Bienvenido. Se viene más música.

La cumbia villera boliviana presente en este día sábado. 11:11 con 26 minutos. Che, ¿cómo va pasando el tiempo volando, no? Tenemos por suerte más horita todavía.

A ver, nuestra amiga Gladys, por acá nos decía. Y Versa, ya no sé los títulos de los links de Bolivia. Supongo que cualquiera, ¿no? Ah, caray, me deja en incógnita. Bueno, Gladysita. Bueno, felicitaciones grandes para la cumpleañera del día de hoy. Sí, ¿cuántos años, Shirlen? Felicitaciones grandes hasta Santa Cruz, Bolivia. Ahí está una cambinga cumpliendo un añito más de vida. Vamos a darle unos aplausitos también. Feliz cumpleaños, Shirlen. Dios te bendiga mucho. Perfecto, gracias por los aplausos. Se viene el temita de Elvia Abril. Hay niveles para Hernán Cortés.

Ah, caray, qué canción que acabamos de escuchar. 11:27, sí. 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Vámonos con la siguiente canción, señor operador, sí, no me voy a fallar, papacho, póngale play. Vámonos con este temón. ¡Hay niveles los días sábados, claro! Dice por acá, baila pues cambinga, dice. No, no sé dar ni un paso, papacho, ¿eh? ¿Cómo estás, Oli? Miguelito, ¿cómo está Gabrielita? Saludos grandes para Rosa. Elvia Abril. Balboa Baby, ¿qué tal? Bienvenido.

Gracias por la sintonía, gentecita. ¿Qué estarán preparando hoy de rico, no, Gladys? ¿Qué van a almorzar, che? ¿Qué de rico están preparando ahí nuestras hermanas compatriotas bolivianas? Saludos grandes para la gente de Sindañez.

A ver, ¿qué nos dice Paulina Aguilar? Buenos días, saludos, qué lindos temas. Gracias, Paulinita. Un abrazo para usted.

¿Cómo está Fernando Copaquina? ¿Qué pasó con mi amigo Fernando? Che, ¿quién lo bloqueó a este campeón? A este compatriota. Che, no puedo enviar mensaje, yo dice la radio. Dice, no puedo, dice. Porque al parecer siempre, mi amor. No sé la verdad, no sé qué pasó. A ver, vamos a chequear acá.

0: Acá nos dice Armando Arnold de los Rings, se pone celoso, dice el temita para Shirley. El tema una y mil veces, dice. Me sugirió Arnold, decímelo yo, dice. Le mando saludos igual a la amiga y que lo pase súper, dice, su cumpleaños el día de hoy. Gracias, Arnold. Ah, mira, gracias. Ahí está Shirley, mira, la gente van felicitándose. Felicitándote también desde acá de Buenos Aires, ¿eh? Ahí, gracias Arnold, la voz oficial de Soldati, dijo, ¿no? ¡Claro! ¡Zapa, zapa, zapateadita! ¡Rompe taquita! En minuto vamos a meter Salai también nosotros acá. Saludos grande, Paulina. Bien, amigos, vámonos con otro temita musical. ¿Dónde está el temita del grupo? No tiene sonido. Vámonos con otra cancioncita, por favor. Colócala la otra canción. Vámonos con esta canción que está de moda.
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0: chao, dice.
2: ¡Eso!
0: ¡Arriba, Cochabamba!

Si supiera bailar le daría unos pasitos en vivo, Jenna. Estamos practicando recién nosotros, ¿ah? ¿Eh? Un abrazo para la Cambinga Angélica hasta el Parque Avellaneda. Nos están enviando mensajes y fotitos más acá incluidos, mira. ¡No!

Ahí está la gente de Brasil también. ¡Buen día, buen día! Hoy hay evento también en Avenida Eva Perón. ¿Cómo se baila eso, Cecilia? Gracias por eso, corazoncita. Vale, vale, ¿qué tal? Vale, Cele Flores. Se merecen un silbo las chicas, ¿no?

Bien, amigos, vámonos con otra cancioncita por acá. Estoy viendo acá la foto, che. Che, gracias a este Armandito, sí. Bueno, compañeros, los esperamos enseguidita, sí. Vayan nomás tranquilitos, sí. Vuelvan. 11:37, vámonos con otro temita musical, sí. Vamos a colocar música movidita el día de hoy, sí. Alguien nos había pedido también el tema de Grupo Bandido por acá, sí, ahí en el privado de Iber, el Cambita. Vámonos con este temón del Grupo Bandido. Suena, dale, que suena en este sábado. Gracias, Ceci, querida. 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

Claro que sí. Rosy. Rosy 87 que dice: me costó encontrarte. No sé qué pasó con mi TikTok. ¿Qué está pasando últimamente con el TikTok de Silvia? ¿Cómo estás, Silvia? ¡Wow, Silvia, en serio! Luis Sandro, saludos para Isabela y un abrazo para Isabela. De parte de acá del programa. De parte del conductor también. Se viene otro temita de los links.

Saludos grandes hasta Sao Paulo, Brasil, para Silvia. Y ese milagro, ese no. Hoy vamos a trabajar los sábados, uno, dos o tres sábados seguramente, ¿eh? Luego vamos a estar de lunes a viernes, como siempre. Gracias al señor director. Es que no queríamos dejarlo vacío acá, bueno, a ustedes, ¿no? Más que todo, a la audiencia de nuestra querida emisora, como lo es, Radio Activa, ¿no? Sí, activando la buena música hoy sábado. En el programa denominado Tu Mañana Ideal de Activa, ¿sí? Exactamente.

¡Qué buena canción, señoras y señores! 11:41 en todo el territorio argentino. 11:41 ya en Brasil. Un abrazo para Silvia, para Jimenita en zona de Brás, para la gente de Villa María Alta, Villa María Baja. ¡Ay, caray! O sea, ¿hasta cuándo quería estar acá, che, los sábados? No, la verdad que no le puedo confirmar nada. Sí, pero sí, nosotros hoy estamos acá. Vámonos con otro temita musical de los Lince, una y mil veces. Póngale play, Choppy Dixie. Ahí está la canción.

Bien amigos, 11:44 ahí está la canción de los Linces. Una y mil veces. Para Shirley, ¿no? Dedicado de parte de Arnold desde Soldati, Buenos Aires, Argentina. Saludos grandes para Shirley, felicidades nuevamente. Está cumpliendo un añito más de vida, che. Entonces está con el signo Virgo, ¿no? También Iber el Capita es de Virgo, ¿eh? Gladys también, un abrazo para Claudia Sildaña, hasta Sildaña, perdón, sí. Para la gente de Antojitos de mi tierra, muy pronto vamos a volver a trabajar, sí. Cuando estén, bueno, totalmente recuperada la ceñita, un abrazo para la señora Antonia, sí, Dios lo cuide y la bendiga mucho, sí. Vámonos con otro tomita musical, señor DJ, póngale play, Chapi DJ. Vámonos con este mix de... 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

Ahí está la gente en el TikTok, en el Facebook Live. Un abrazo total para la gente en el Facebook. Saludos grandes para los amigos que están allá en Sao Paulo, Brasil. El grupo de Rua Coimbra.

Ahí está la gente de Lomas del Mirador, dice hola Cambita, dice gracias por estar allí, dice. Saludos Sergio. ¿Cómo está Miguel Ángel? ¿Cómo está Lixi Scalper? Ahí la gente en el TikTok también, ahí está Mika. Ismael Sharba, ¿qué tal en el Facebook Live? Saludos.

El profe Lobo, dice por acá, ¿cómo estás, profe? Era profesora. Bien, amigos, agradecemos en esta horita también, 11:54. 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Bien, amigos, nos vamos con un temita musical. Con este temón nos vamos a ir a la segunda tanda comercial en este día. En este día sábado, sí señor, estamos en día sábado 19 de septiembre. Claro que sí. El noveno mes ya del año. Y bueno, la verdad que los días, los minutos van corriendo, ¿no? Y pronto vamos a estar recibiendo el año 2027, ¿sí? Me voy con este temita de la tanda, ya regresamos, ¿sí? No se despeguen de la sintonía. Tenemos una hora más todavía, che.

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0: Da cărai. Bien amigos, arrancamos la tercera horita, sería, ¿no? La tercera horita, che, ¿eh? Arrancamos nosotros a las 10 con 8 minutos hoy, sí. 3 horas de programación, vamos a sacarle el jugo, ¿no? A esta tercera horita, ¿sí? 12 con 08 minutos en todo el territorio argentino. Vaya, pero qué programón, decían por acá la gente, ¿no? Muchas gracias. Y ese milagro, dice.
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0: Bien, amigos. 14 con 8 en todo el territorio argentino. Temperatura actual, 19 grados. ¿Qué está pasando con el ambiente? 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

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Señora Elvi La Cambita. Un abrazo para ella. Saludos grandes para la gente del Oriente. Claro que sí. Bien, amigos, vámonos con otro tomita musical. Por acá estaba chequeando el mensajero del cambio. Te has equivocado, Iber. Dice, no, no lo puedo creer. Dice, ¿en serio? ¿Cómo estás, Mónica? Nos vamos hasta Cochabamba con este temón. A sacarle provecho a esta una horita más. Seguimos, vamos a estar hasta las 3 horas con buena música aquí en tu radio, amiga. A través del programa Tu Mañana Ideal de Activa de los Sábados. Quien te habla, tu conductor, River El Cambito. Freddy Gris, ¿qué tal? Un abrazo para Gris hasta Ezeiza. Silvia Hortensia, ¿qué tal? Graciela Condori, bienvenida, Gracielita. Elizabeth Figueroa, ¿cómo está mi querida Luz? Un abrazo hasta el municipio de Lanús. Para Luz. Vamos a hacerle unos pasitos medio loco, a ver. No sé de bailar yo mucho, ¿eh? Este tipo es un tipo bien reservado, no sale a las fiestas, labura, enseña guaraní de noche. ¿Cómo estás, Sebas? Déjeme tomar. Y Manaya Casanquich para toda la gente de Cochabamba. Tucu Aliacho, Mala Aliacho, ¿eh? ¿Cómo estamos? Un abrazo para Rosita, nuestra colega de radio. Para Código Fer. Para Rubico, un abrazo. Che, tenían que estar ellos a la ciudad.

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Estamos en el mes del amor. Mes de Santa Cruz, mes de Cochabamba, mes de Pando. Solcita, ¿qué tal? Buenas tardes, buenísimo el programa. Saludos cordiales desde Santiago de Chile, dicen acá. Un abrazo hasta Santiago de Chile.

Tenemos más mensajitos por acá a través del 1161-2598-25. El día de hoy, sábado 19 de septiembre. Aquí en tu programa, Tu Mañana y Delta Activa. Hoy sábado arrancamos.

Pero eso no, ahí está un mic del grupo Canal. ¿Qué recuerdas? Un abrazo para la gente de La Paz, el Alto Bolivia. Para la gente de Cochabamba, Oruro, Pando, Beni, Santa Cruz, Tarija, Chuquisaca. Para los Carapancita, allá en Sucre. Un abrazo para mi hermana que está allá en Sucre. Para mi sobrino Luquitas y Carlos.

Por acá nos decía un mensajito de eso, Iber, qué buena onda, Ibercito, dice, gracias. Gracias, Dolores Taborga. Beso, beso, amor. Cuántos recuerdos, ¿eh?

Legal desde Cochabamba. ¿Cómo estás, Sergio? Bienvenido, un abrazo hasta Sao Paulo. A ver, acá, ¿qué nos dice por acá la gente a través del mensajerito de la radio? Hola, a ver, buenas tardes, te manda un saludo, don... ¿Qué? ¡Para, papacho! ¿Cómo está, don Agrario? Jeje, te pido un tema de Iberia, compárame atentamente, el Richie. Saludo para Richie.

complicado, ¿eh? Habrá una solterita para ir el cambite por ahí, a lo mejor, ¿no? No conocemos nosotros, todavía somos

escuchá. Más que amiguito, nomás tenemos pues así. 12:18.

Está terrible también el bono Pepe en Bolivia. Mira, conozco a quienes se beneficiarán. Dice las noticias de último momento que van llegando. Ah, caray, la subvención del diésel también está terrible en nuestro país, ¿no? El presidente lo dijo, ¿eh? Está terrible en Bolivia, che. Gracias, Freddy Gamboa, como siempre acá nuestro amigo periodista. Bien, amigos, ¿cómo estás, René Velázquez? Nos vamos con otro temita musical a esta hora de la tarde.

12:20, estoy acostumbrado a decir 14, che. 12:20 ya en todo el territorio argentino, temperatura 20, che, va bajando, va subiendo, ¿no? Está picantito ya el sol afuera también. Gracias, Chirlen, querida, sí. Gracias, Chirlen, sí, te lo dedicó un oyente también acá desde Soldati para vos, el temito de los linces. Saludos grandes, saludo ahí a la señora Lola Méndez, ahí para Melania Rosado, para Jennifer López, ahí está nuestra amiga oyente desde Gutiérrez Cordillera, mi provincia, la provincia más grande de Santa Cruz, sí. Ahí está, viva Camiri, caramba, ¿cómo está Cubarachi? Vámonos con la siguiente canción, papacho, por favor, sí, ¿lo tenemos o no lo tenemos? Póngale play, señor DJ. Disco, suena acá en tu radio, amiga.

Disculpa, no escuché muy bien el nombre. Dice, te mando saludos y te ha dedicado un temita a nuestro amigo Armando Arnold desde Soldati, Buenos Aires, para Shirlen. Así es, Shirlen, sí, nuestro amigo Armando Arnold, ¿eh?

Ya, muchas gracias, dice. Saludos para Arnold. Está preparando ya los riquísimos helados. Dice, ¿cuándo por acá, Arnold? Venga, traigan a un día de esto de la semana, ¿eh? Venga, esté por la radio. Vamos a comprarle sus productos a nuestro amigo Armando Arnold. ¡Salta! ¡Gana! ¡Salta, baila, salta! ¡Canta, baila, salta! Cecilia Villafuerte, gracias.

0: Saludos grandes para Ismael Sharba, para Jerry, nuevamente allá hasta Santiago de Chile.
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0: 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Salta, baila, canta. Ahora sí nos vamos con la con el otro temita musical. Por favor, señor operador, lo tenemos, ¿sí? Lo tenemos. ¿Cuál es la canción? Ah, este Don Omar decían por acá. Nos vamos a ir a escuchar este temón también de Don Omar, ¿sí? ¿Dónde está el otro temita musical? Nos habían solicitado gracias a la gente que nos siguen también desde Bolivia. Muchísimas gracias, ¿no? A través de la aplicación. Gracias, mi querida Mónica, ¿sí? Vamos a tocar esta cancioncita y luego escuchamos el temón que usted ha solicitado. Sí, acá tenemos, a ver, vamos por orden, por favor. Este temita para Dolores Taborga y hasta Bolivia también. Muchas gracias. Nosotros pasamos los días miércoles este género, sí. Los jueves estamos

Con los clásicos los viernes con música variada. Es de todo un poquito, ¿no? Cada viernes, ranchera, merengue, salsa, chaca y chaqueñada también. Bueno, en fin, bueno, nos vamos con este temón. Un abrazo para Cintia Mataderos. Para Severo, hijo de chuta, el que me dijo hijo de chuta, ¿eh? ¿Cómo estás, Severo? Buenas, buenas.

Ay, ay, ay, qué lindo tema de Sion Sunda Sunda. La gente, claro, sábado hoy hay que divertirnos con buena música. Gracias por la solicitud musical. Ahora sí nos vamos con la siguiente cancioncita. También esto es para Moniquita, reggaetonera esta chica. Ay, cliente en Santa Cruz, Mónica, ¿cómo andamos en la peluquería? Ahí está tu canción.

¿Cómo se baila esta canción? A ver. Paulinita, ¿qué tal? Gracias. Los cambas saben bailar bien eso, dice. Gracias, Moniquita. Un abrazo para vos.

mensajito a través del privado de Iber, el cambita, dice: Iber, ¿y tu chaleco? Dice: nada, mi chaleco no hace calor, hace calor. Hace calor ya acá en Buenos Aires. 12:28 la hora nacional, sí señor. 20 grados, ¿ah? ¿Eh?

A ver quién está por acá, Camilita. Shanira Jenny. Shanira, ¿en serio? ¡Eso! Abrazo para Shanira Jenny.

Hernancito Cortés dice, excelente, quédate hasta las 2, Igor, dice. ¿Será, chi? ¡Eso! Me vuelves loco. Ahora una solterita para Igor, el cambiote, che, a ver, en esta primavera. En serio, le estoy hablando en serio. Solo amiguita tengo, che. Le has pelado el gajo, Iber, dice acá. Esa no es chacarera, dice. Chacarera sí lo puedo hacer talco a quien sea. Ese es mi terreno, ¿eh? No sabemos bailar, ya estamos practicando, ¿sabes? Gracias, Cecilia Villafuerte, Mauricio.

Más de buena música, nos vamos con la siguiente versión. Vamos a escuchar el grupo Mamacha, que no vuelva. Chicha no iba, dice por acá. En mi fever el cambita. Bien, amigo, vámonos con esta otra canción, señor operador. Che, lo tenemos. Nos habían solicitado el tema de Iberia. Vamos con Iberia primeramente y luego venimos con los restos que quedan. Póngale play, señor DJ, por favor. Ah, esto es el tema de Richie. ¡Ay, ay, ay! El grupo Iberia desde Bolivia.

¡Epa, Richie, vamos! Saludos un grandote para toda la gente que están trabajando en la distinta fábrica textil, claro. ¿Dónde están mis escoltas? Dice, hola, Cambita. Dice, yo tengo, te puedo presentar a mi prima. Dice, ¿en serio? A ver, Richie en el TikTok acá, es la fábrica El Matadero. Un abrazo.

0: A bailar, se dijo.
1: ¡Eso!
0: Hoy tenemos fiesta también en Iba Perón, fiesta chichera, ¿no? Y enseguida vamos a conocer también eso, ¿eh? Saludos grandes para los hermanos allá en Chile. Dice acá Richie, la que entra acá no sale bien. Saludos grandes para los amigos de la fábrica El Matadero, ¿en serio? No salen vivas, dice la chica. Vaya a charlar a su abuela, hermano. Compárame. Rolly Cal, ¿qué tal? Ahora vamos a chequear el Facebook, a ver quiénes están en el Facebook Live también. Saludos cordiales para la señora Elvi La Cambita. 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Como yo te amé, Rolly Cal, solitario, ¿qué tal? ¿Cómo estás, Lidia MG? Bienvenida, señorita. Ay, ay, ay.

0: Pasito por allá, pasito por aquí, pasito por allá. Sí, señor, así es, 12:35. Che, uy, la verdad que la hora vuela, vuela. Vámonos con esta nota. A ver, ¿qué más es este? A ver, atención.
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1: Ahí está, qué tremendo, muchacho. 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Vámonos con la siguiente canción, señor DJ. A ver, ¿dónde está el temita? Por acá nos habían solicitado otro temita musical también del grupo Mamacha. A ver. Saludo para la comunidad peruana, para la paraguaya, Rojaijú, Paraguay, Rojaijú, Bolivia. Bye, chapa de Caru, Tetana paraguayo, Tetana paraguaya, cuña taiporá.

¡Sion, sion, sion! Segunda vez que escucho este temita musical, a ver. ¿Para qué llorar? ¡Feliz sábado para todos!

¿Cómo estás, Dalia? Herbice oficial. DJ Camaleón, ¿cómo estás, DJ? ¿Dónde están las otras 20 personitas que estaban en el TikTok? Ahí está el senador suplente Nilton Condori. René Velázquez, saludo desde Bolivia, bro. ¿Qué tal, mi brother? Si se marchó. Marilincita Choque, buenas tardes.

Jorge, me dice Nilton Condori, saludos desde Achacachi. Atentamente, Nilton Condori, presidente, dice, saludos grandote hasta Achacachi, La Paz. Fuerza, mis hermanos achacacheños. Saludos grandes para la provincia Loaiza, provincia de Apolo, Norchunga y Surchunga, en la ciudad de Merche, en el departamento de La Paz. ¡Vamos, Bolivia!

¿Cómo están, Lucy? Ahí está. Saludos cordiales para la gente de Bolivia, Brasil, Chile, Perú. Zulma Bonifacio, ¿qué tal, Zulmita? Gilata Santo, ¿cómo estás, Gilata? Kamisaki. ¿Para qué llorar? Hay hartas chicas. ¿Qué dice nuestro Gilata? Anito Condor, Gilatita. A ver, un tema de Sarita y las chicas dulce. El tema amor, amor. Sí, perfecto. Muévanse, sigan moviéndose. Vámonos con otra cancioncita a esta hora de la tarde, cuando son exactamente 12:42 en todo el territorio argentino. Temperatura actual 21 grados. ¡Uy, uy, uy! La super mañana hoy sábado, claro que sí. Juan Pablo Cuellar 7, ¿qué tal? ¿Cómo está Juan Pablito? ¿Cómo está Sergio Quinta? Saludotes.

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1: Hay gentecita que van pidiendo Salai, perfecta.
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1: Totalmente música variada hoy sábado, claro que sí. Gracias por la confianza, don Juan Carlos, ¿eh?

0: Saludos para la Virgencita, dice, ¿en serio? Joaquín Salazar, ¿qué tal?
1: Seguimos con más sabor.
0: Ya nos estamos acercando ya a la recta final. Ay, ay, ay, qué tan rápido el tiempo. La verdad que no, yo quería aprovechar, pero hemos aprovechado algo. Alguito será, como dice Chicharito. Un abrazo para nuestro compañero Chicharito, y también ahí para Código, para Rubico. Vámonos con esta canción de Sarita y la Chica Dulce, Amor, Amor. Póngale play, señor DJ. A romper los taquitos. Tuxi, Tuxi, Cholitay. ¿Cómo están, ñañita? Y un abrazo hasta Valle Hermoso para Hilda Morato.

que está movidita. Pasito, pasito. ¿Cómo estás, Iván? Soy Ivancito. Buenas tardes. Alina Pérez, ¿qué tal? Nilton Condor dice aquí, escuchando tu programa desde la Cámara de Senadores. Está de 10, dice. Saludos cordiales, pero esto va al saludo directamente para Nilton Condor y el profesor de música. Hace poquito él estuvo también vendiendo, ¿no? El que vendió su torito, ustedes se acuerdan, ¿no? Ah, saludo para Mario Dulfo, dice, de parte de Juan Pablo Cuellar 7. Un abrazo, Juan Pablito, hasta Santa Cruz. Claro, el senador Nilton Condor estuvo también vendiendo ahí en las ferias. Los pescaditos, puñitos, tuntita. Ahí está, Sarita y la chica Dulce.

0: La visita quiere un temita. Un mix de Lavando de Lechuga, claro que sí. Nos alcanza el tiempo, nos alcanza. Tenemos 4 o 5 minutos.
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0: Gracias, Sarita. Ahí está, Sarita y las chicas dulce. El temita Amor, Amor. Vamos con la siguiente canción, señor DJ. Póngale play, papacho. Había un temita solicitado también por acá. El tema Salai. Ahí está.

0: Saludos grandes para la gente allá en Brasil. Mira, ahí está. ¿Cómo estás, Vito? ¿Dónde están mis escoltas?
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0: la... Estoy en la cámara de senadores, en nuestro amigo Nilton Condoni. ¡Eso!

0: Iber, no te vayas, dice Che. ¿Quién entra después de nosotros? Se viene el otro amigo, ¿no? Ya tenía que estar acá, Che. A ver. Hola, Campita, ¿cómo estás? Buenas tardes, excelente tu programa. Como siempre, acá escuchando a full volumen en el taller. Ya vamos a almorzar una asadita por aquí. Y que tenga un buen fin de semana. A ver, dice, y ver atentamente el compañero revolucionario. Muchísimas gracias, compañero revolucionario.
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0: Ella se fue. No sé por qué. Así que no se enamoren, pata y todo, ¿eh? Feliz primavera 2026 para todos. Y feliz sábado, gentecita. Se fue, no sé por qué. ¿Dónde está el que me va a presentar a su prima? Iber está solterito, como siempre, ¿eh? Calmen este dolor.
2: ¡Ah, sí!
0: ¡Yuh! ¡Tosi, tosi, solitai, nanitai! ¡Humampi, la yampi, el santoñami! ¡Se volvió a embarazar! Te van a decir ahorita, ¿eh?
2: ¡Eso!
0: De hecho, entendemos un poquito mejor, ¿eh? Saludos grandes hasta Valle Hermoso, Cochabamba. Gustavo Morán, ¿qué tal?
3: Argentina, Chile.
0: 3 minutos más y nos vamos.
2: ¡Eso!
0: Bien, amigos, vámonos con otro temita musical. Vamos a hacer... No, perdón, vámonos con este temita de América Pop. ¡Qué recuerdos! ¡Oh, oh, ¿Quieren que me quede hasta las 2? ¿Iber es solterito, vive? No, papacho, no. Soltero, solo amiguitos tenemos, papacho.

0: tercera tarde. Así que cuida, no se peleen, chica, Y ver el Cambit Santito todavía a esta altura del campeonato. Y ahora dice, quédate hasta las 2, dice, no seas malo, dice. Alejandra, Bianca, ¿qué tal? Giovanita, Manrique, buenas tardes. 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
0: Saludo grande para el compañero revolucionario. Feliz fin de semana para todos. Nos vamos con este temita musical, despidiendo del mix de Banda de Lechuga. Perdón, sí, Banda Lechuga para nuestra amiga Gladys. Con este tema me despido hasta el día lunes. ¡Chao, permiso!

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19 de septiembre del 2026. A dos días de lo que va a ser la primavera. Recibimos la mejor estación acá en tu radio, la 93.9 FM Radioactiva. Y esto que es tu programa de los sábados de Fiestero Activo con Víctor Gómez, quien te habla. Bienvenidos a todos. Ya estamos transmitiendo en vivo a través de nuestras distintas plataformas. Estamos por el Facebook de la radio, que es Radioactiva 93.9 FM Oficial. Muy buenas tardes para la gente de la comunidad del TikTok también, ¿eh? El TikTok de la radio, que es @activafm939. 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

Recibimos la primavera acá en tu radio, la 93.9 FM Radioactiva, la radio que activa tus sentidos. Y esto que es tu programa de los sábados, Fiestero Activo con Víctor Gómez. Vamos a estar habilitando nuestra línea WhatsAppera para que la audiencia ya esté en contacto con nosotros. Está completamente habilitado la línea WhatsAppera, que es el 1161-2598-25. Te vuelvo a reiterar, completamente habilitado la línea WhatsAppera de la radio, que es el 1161-2598-25. Comuníquense con nosotros, ya sean partícipes de esto que es el Fiestero Activo, ya sea para sugerencias musicales, o más bien, ¿por qué no?, para saludarle a alguna personita especial.

¿Cómo está mi bella gente? Es sábado y tu cuerpo lo sabe, por favor. Qué lindo, qué lindo, qué lindo, qué lindo. Se vino la primavera, se vino el calorcito. Dios. De esta manera estamos arrancando Fiestero Activa y no paramos hasta las 17 horas a través de tu radio, la 93.9 FM, Radio Activa, la radio que activa tus sentidos. Arrancamos con los tulipanes, el que te canta el ángel. Bienvenidos a todos.

0: Así pasaban los tulipanes. El título de esta canción es El Ángel.
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0: Bienvenidos a todos. Nos paramos hasta las 17 horas. A través de tu radio, la 93.9 FM Radio Activa, la radio que activa tus sentidos.
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0: Muchas gracias a toda la gente que se van sumando con nosotros. Bienvenidos a todos. Momento de darle la bienvenida a nuestras casas comerciales. Estamos hablando de Caribe Hot.
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0: Se presta y se prende Caribe Hot hoy, ¿eh? Con este clima, ¿sabes qué?
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0: También nos acompaña Sublimaciones Gaby.
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0: Está por ahí también nuestros amigos de Vidriotec. 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Bienvenidos a todos. Esto es Fiestero Activo y no paramos hasta las 17 horas haciéndote la previa de tu show acá en tu radio. Nosotros acá estamos degustando un rico y suculento tereré. A ver qué están haciendo del otro lado del receptor, Tenemos, ¿qué tenemos por acá? Soy un compositor hondureño, dice. ¿Podrían ponerme un tema de mi autoría, por favor? Claro, está. Nosotros acá estamos para complacerle a la audiencia, Claro. No hay ningún tipo de problema, amigo, Tú y yo, de Dante Liel, tal vez le guste, dice. Vamos a estar buscando el tema, Así que muchas gracias a esta persona, dice. Listo, gracias Dante Eliel. Muchísimas gracias Dante Eliel por escribirnos. Bienvenidos a todos, Vilma, ¿cómo estás, Vilma? Por allá también está Sole. Bienvenidos a todos, les vamos a hacer la mejor compañía hasta las 17 horas.

0: 22 minutos nos separan de la hora 14. Seguimos escuchando buenos éxitos a través de tu radio, la 93.9 FM Radioactiva, la radio que activa tus sentidos. Se vienen los auténticos decadentes que nos canta el murguero.
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Bienvenidos a todos, gracias a toda la gente que van compartiendo a través del TikTok, como también estamos a través del Facebook de la radio. Muchísimas gracias a todos. Buenas tardes, dice, excelente, excelente, excelente tarde, la verdad que sí, Catalino. ¿Cómo estás, Catalino? Hermoso sábado, por cierto, ¿eh? ¿A dónde vamos a estar parando esta noche? Díganme, por favor. ¿Saben a dónde les invito a que nos vayamos esta noche a bailar, que con este clima se prende? ¿Sabes a dónde te invito a que nos vayamos a bailar? A vos, que estás escuchando del otro lado, te digo. 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Bienvenidos a todos, buenas tardes para toda la audiencia. Esto es Fiestero Activo y te vamos a hacer compañía hasta las 17 horas. ¡Hey!

0: ¿Cómo está mi bella gente por ahí, Vickycita? ¿Cómo estás, Adi de Lomas? ¿Cómo estás? El saludo especial para todos, Lomas de Zamora. Por ahí también nos sigue Edith Rivera. ¿Cómo estás, Edith?
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0: Qué lindo sábado nosotros acá, disfrutando de un rico y suculento tereré, ¿eh? Pasá un temito de Rata Blanca. Desde ya, gracias, dice. Por favor, Catalino, acá tus pedidos son órdenes. Saludo, Catalino, saludo para la audiencia, saludo para toda la audiencia que está en sintonía de la radio y para la familia, Catalino, ¿eh? Estuve compartiendo hace poquito con Mario, ¿eh? Estuvimos compartiendo una sabacha ahí con Mario, el primo, la verdad que de 10, de 10. Saludo especial para Mario. Marito, papá. Una masa, una masa, una masa. En fin, el saludo cordial para toda nuestra bella gente de Ciudad Oculta. Nosotros estamos acá para complacerte. A ver, me habían pedido el tema de Dante, Eliel, tú y yo, puede ser. A ver, Catalino, bancame que vamos a estar con este temita después de este paso el tuyo. Tú y yo se titula esta canción de Dante, Eliel.

Tour y yo lleva por título esta canción de Dante Eliel. Muchísimas gracias a Dante Eliel que está en contacto con nosotros. Muchas gracias, Dante. Buenas tardes para todos. ¿Cómo estás, Franchu? ¿Cómo estás, amiga? Celia, ¿todo bien? ¿Qué están haciendo del otro lado del receptor? Nosotros acá degustando de un rico y suculento tereré, ¿eh? Saludos para nuestros grandes amigos de Ciudad Oculta. Marito, ahí está, por ahí anda Marito, Mario Godoy.

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Bienvenidos a todos, esto es Fiestero Activo y te vamos a hacer compañía hasta las 17 horas. Nos podés seguir a través de nuestras distintas plataformas. Estamos transmitiendo en vivo el Facebook de la radio, que es Radio Activa 93.9 FM Oficial. 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Saludo para el director de la radio, Juan Carlos Ramos. El que siempre nos hace del aguante, Juan Carlitos. La luna es... Catalino, se dice en sintonía de la radio, porque acá tus pedidos son órdenes. Se viene Rata Blanca. Mujer amante, se titula esta canción.

0: 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Mujer amante, se titula esta canción de Rata Blanca que estuvimos compartiendo con todos ustedes.
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0: Nos había solicitado nuestro amigo y compañero y colega Catalino Ortellado, Muchas gracias, Catalino. Tenemos, a ver, hola, dice, ¿cómo estás, Francisca? ¿Todo bien, Franchu? Hola, dice por acá Débora. ¿Cómo estás, Débora? ¿Desde dónde nos estás sintonizando, corazón?
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0: Esto es el Fiestero Activo y nos paramos hasta las 17 horas a través de tu radio, la 93.9 FM. Radio Activa, la radio que activa tus sentidos. En todas nuestras plataformas, estamos en el Facebook de la radio transmitiendo. Muchas gracias a toda la gente que van compartiendo la transmisión, muchas gracias. Estamos a través del Facebook, el Facebook de la radio, que es Radio Activa 93.9 FM Oficial. Por TikTok nos pueden encontrar a través de @activafm939. Nos pueden seguir a través de la página web de la radio también, que es fmactiva939.com.ar. O directamente descargándote la aplicación vía Play Store, que es Radio Activa 93.9. La línea WhatsAppera de la radio es el 11 61 25 98 25, para sugerencias musicales o, ¿por qué no?, para saludarle a alguna personita especial. Recibimos la primavera acá en tu radio. Acá en tu radio recibimos la primavera. Se adelantó la primavera, ¿eh? Qué hermoso, hermoso, hermoso sábado, por cierto, ¿eh?
2: Caliente.
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Amigo, dice, todo bien, Francisca. ¿A dónde nos vamos a estar viendo esta noche? ¿A dónde vamos a estar bailando, Francisca? Yo te invito a vos que estás escuchando del otro lado, que nos vayamos a bailar esta noche. ¿A dónde más? 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

44 minutos nos separan de la hora 14. Seguimos escuchando buenos éxitos. ¿Qué les parece que se viene a continuación? Se viene Vilma Palma, que te canta Auto Rojo.

0: ¿Y cómo dice?
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0: Qué lindo, Vilma Palma. Y esta canción que se titula Auto Rojo. Qué lindo, 49 minutos. Nos separan de la hora 14. Te vamos a hacer la mejor compañía a través de tu radio, la 93.9 FM Radioactiva, hasta las 17 horas. Esto que es tu programa de los sábados, el Fiestero Activo con Víctor Gómez, quien te habla. Saludos para toda la audiencia, Elizabeth de corazón. Saludos para Guadalupe, ¿cómo estás? Rochi, ¿todo bien? Por ahí también está Denise. Buenas tardes para toda la audiencia que se va renovando.

0: Seguimos escuchando buenos éxitos, ¿qué les parece? ¿Sabés qué? Yo quiero estar con una rubia.
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0: Ladrones sueltos que te canta con la rubia en el avión.

0: Esta es nuestra línea de WhatsApp, 1161-25-9825.
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0: Saludos para todas las rubias que están en sintonía con una rubia en el avión. Se titula esta canción de la Luz de Leones y Sueltos.
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0: Repórtense, rubias.

En fin, saludo especial para toda la gente que van activándose con nosotros, ¿eh? Vamos a hacerte compañía hasta las 17 horas. Elizabeth, muchas gracias, corazón. ¿Cómo estás, Gloria Zurita? Con una rubia en el avión estamos nosotros acá, ¿eh? ¿A dónde están las rubias? Vamos a ir a una pequeña tanda comercial a vuelta de la misma. Fiestero Activo está para más. Te vamos a hacer compañía hasta las 17 horas. No te me despegues del dial. Seguí con nosotros, que esto recién arranca.

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0: Sí, sí, mi amor, el amor puede más, por supuesto. El potro cordobés Rodrigo y esta canción que se titula 840. ¿A dónde están los cuarteteros y cuarteteras que están en sintonía de la radio? Segundo bloque de Fiestero Activo.
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0: Bloque de los cuarteteros y cuarteteras. Dime tu tema de cuarteto a través de la línea WhatsAppera, que es el 1161-259825. ¿A dónde están los cuarteteros y cuarteteras que están en sintonía de la radio? Acá estamos para complacerte. Estamos transmitiendo en vivo a través de nuestra

0: Saludo especial para Daniel Manayay, puede ser Daniel Manayay Ventura. Hola, dice, saludos, complaceme con la canción Hoy Mi Amor del grupo Manán, dice. Hace rato había llegado su mensaje, así que nada, con la disculpa del caso, recién le damos lectura al mensaje. Muchas gracias, Daniel Manayay Ventura.
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0: Y sí, mi amor, el amor siempre puede más. A pesar de las diferencias sociales, siempre puede más el amor.

0: Cuartetero en tu radio, la 93.9 FM, Radio Activa, la radio que activa tus sentidos. De esta manera estamos recibiendo la primavera.
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0: Saludo especial para nuestros grandes amigos de Ciudad Oculta que están en sintonía de la radio. Aguante Ciudad Oculta, papá. Para toda la gente de Ciudad Oculta de Santander que nos están sintonizando, ¿eh? Muchas gracias.

Cafetero en tu radio, que se viene a continuación. Se viene Walter Olmos y esta canción que se titula Por lo que yo te quiero.

0: 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Qué lindo, Walter Olmos nos cantaba por lo que yo te quiero.
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0: Estos temas y más, ¿a dónde lo vamos a estar bailando y escuchando esta noche? ¿Sabes a dónde te invito? 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
0: Saludo especial para nuestros grandes amigos de Villa Celina.
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0: Buenas tardes para toda la gente que se van uniendo. La audiencia se va renovando, por supuesto. Gracias. Esto es el Fiestero Activo y no paramos hasta las 17 horas. A través de tu radio, la 93.9 FM Radio Activa, la radio que simplemente activa.

0: segmento cuartetero en tu radio. ¿A dónde están los cuarteteros y cuartetiras que están en sintonía de la radio? Soliciten sus temas de cuarteto, que nosotros acá estamos para complacerles. Nos pueden solicitar a través de la línea WhatsAppera. Está enviando algún audio. Ay, ya va a caer en sí algunos audios por acá, A través del 11-61-25-98-25, te vuelvo a reiterar. 11-61-25-98-25. Por lo que yo te quiero, mi amor. Estamos transmitiendo en vivo a través de nuestras plataformas de la radio, que son a través del Facebook de la radio, que es Radioactiva 93.9 FM Oficial. 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
1: Martín, por los que están presentes, gracias, vieja. Acá no hay competencia. Gracias por todo, De corazón, gracias.
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0: Se viene la Mona Jiménez que te canta. Yo pregunto, ¿quién se tomó todo el vino?
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0: ¿Quién se ha tomado todo el vino? Michael y trago va a la Mona Jiménez, qué lindo, ¿eh? ¿A dónde están los cuarteteros y cuarteteras que están en sintonía de la radio?
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0: Segmento cuartetero en tu radio. Díganme, ¿quién se está tomando el vino? Al menos yo estoy degustando de un rico y suculento tereré, ¿eh? A estas horas de la tarde, algunos que otros están tomando algún vinito de por medio. El clima lo amerita. Algunos que otros.

0: con la rubia espumante. Alguno que otro compartiendo el rico almuerzo acá. Algunos todavía de la resaca de anoche. Algunos que otros siguiendo todavía, Los que tienen aguante, claro está, Y nosotros acá degustando de un tereré.
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0: Bienvenidos a todos, la audiencia se va renovando. Buenas tardes. Esto es Fiestero Activo. Te acompañamos hasta las 17 horas. Segmento cuartetero en tu radio. 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A ver, Inés Calle, ¿nos estás escuchando, amiga? ¿Salimos o no salimos al aire, Al menos en el TikTok me están diciendo, Con las disculpas del caso, si tenemos unos problemitas de audio acá, ¿Salimos o no salimos? A la gente del TikTok les digo,
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0: Seguimos escuchando más cuartito. ¿Qué les parece? Se viene Rodrigo para todos los cordobeses. Esta canción que se titula Soy Cordobés.

0: soy cordobés. Se titula esta canción del potro cordobés Rodrigo que estuvimos escuchando. ¡Eso! 35 minutos nos separan de la hora 15. Seguimos haciéndote compañía y no paramos hasta las 17 horas. Víctor Gómez es mi nombre y te voy a hacer compañía hasta las 17 horas.
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0: ¿Se prende o no se prende esta noche, Caribe Hot? Caribe Hot, nos vamos todos esta noche a Caribe Hot. ¿Sale o no sale? 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
0: Vamos a estar cuarteteando ahí por Caribe Hot, ¿eh? Se prende esta noche Caribe Hot. Saludo especial para todos nuestros grandes amigos que están ahí por Ciudad Oculta. A la gente de Lugano 1 y 2, por ahí anda mi amigo Hugo también, muchas gracias. Buenas tardes, la audiencia se va renovando. ¿Cómo estás, Rosa Pau, Lucy Aguirre, Emilia Quintana? ¿Cómo están? ¿Todo bien?

Buenas tardes, Víctor. Qué placer escucharte, dice. Ya estoy con vos y siempre estaré con vos. Muchísimas gracias. Ahí está una de nuestras fieles oyentes, Nuria, que está en sintonía de la radio. Por favor, dice, me pasás el tema de Rodrigo, ya que estás en el segmento de cuarteto. Ahí está, en el segmento de cuarteto. Por favor, ese tema te lo dedico, dice. Muchísimas gracias. Ahí está Nuria, lo mejor del amor de Rodrigo quiere escuchar. Muchas gracias, Nuria, una de nuestras fieles oyentes dentro de Fiestero Activo.

0: Porque acá tus pedidos son órdenes. ¿Seguís en sintonía, Nuria?
1: El pasado es la 6.
0: Se viene Rodrigo que te canta lo mejor del amor.

0: 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Fue lo mejor del amor, se titula esta canción de Rodrigo.
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0: Lo había solicitado Nuria y acá tus pedidos son órdenes.
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0: Segmento cuartetero en tu radio. ¿A dónde están los cuarteteros y cuarteteras que están en sintonía de la radio?

0: Buenas tardes, radio, dice. Estamos sintonizando acá desde Lugano 1 y 2, dice. ¿Nos podés pasar el tema de la Mona Jiménez? Puede ser beso a beso, dice. El saludo para... Con ese tema quiero saludarle. No. El saludo para Derlis con ese tema, dice. Mira vos. Soy Cristina, dice Lugano 1 y 2. Muchas gracias, Cristina, que está en sintonía de la radio. Quiere escuchar el tema de la Mona Jiménez, beso a beso, y que con ese tema le saluda a Derlis, dice. Muchas gracias, Cristina.
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0: Le pide... ¿Seis en sintonía de la radio, Cristina? Este tema va dedicado entonces para Derlis, de parte de Cristina. Se viene la Mona Jiménez, que te canta beso a beso. Me enamoré de ti, mi amor.

0: Sí, sí, sí, sí, sí. Beso a beso me enamoré de ti, mi amor.
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0: El saludo especial entonces para Derlis de parte de Cristina con esta canción.
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0: Gracias, Cristina. El saludo cordial entonces para la gente de Lugano 1 y 2 que está en plena sintonía de la radio.
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0: Buenas tardes para todos. Sandra.

0: Centeno, ¿cómo estás? Fer, por ahí también nos sigue Fer. Emilia Quintana, buenas tardes para todos. La audiencia se va renovando. Te vamos a hacer compañía hasta las 17 horas. Segmento Cuartetero en tu radio. Esto es el Fiestero Activo y no paramos hasta las 17 horas. A través de tu radio, la 93.9 FM Radio Activa, la radio que simplemente activa tus sentidos. Mi nombre es Víctor Gómez y te voy a hacer compañía hasta las 17 horas. ¡Eso! Estamos transmitiendo a través de nuestras distintas plataformas. Estamos transmitiendo por el Facebook de la radio, que es Radio Activa 93.9 FM Oficial. Por el TikTok nos pueden encontrar en @activafm939. Por la página web también nos pueden seguir, que es fmactiva939.com.ar, o directamente descargándote la aplicación vía Play Store, que es Radio Activa 93.9.
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0: Nos pueden enviar sus mensajes a través de la línea WhatsAppera también a los cuarteteros y cuarteteras que quieran escuchar su tema preferido a través del 11-61-25-98-25. Te vuelvo a reiterar, 11-61-25-98-25, que acá estamos para complacerte. Y atenti que de 16 a 17 horas el segmento cachaquero en tu radio.
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0: Hasta las 17 horas te vamos a hacer buena compañía.
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0: Seguimos escuchando más cuarteto. ¿Qué les parece que se viene a continuación? Este tema que se titula Quiéreme lo canta Jean Carlos.

0: Saludos, Clauchis, que está en sintonía de la radio Rútico. ¿Cómo estás, Ruth?
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0: Papucho, ¿cómo anda, mi amigo? Jorge Joaquín por ahí también está. La audiencia se va renovando. Bienvenidos a todos. Hasta las 17 horas te voy a hacer compañía. A través de tu radio, la 93.9 FM Radio Activa, la radio que simplemente activa tus sentidos. Y esto que es tu programa de los sábados de Fiestero Activo con Víctor Gómez, quien te habla. Segmento cuartetero en tu radio. Seguimos escuchando un temita más. Después de este tema, vamos a ir a una pequeña tanda comercial. A vuelta de la misma, segmento cachaquero en tu radio. Así que los cachaqueros y cachaqueras, no se me despeguen del dial. Vamos a escuchar un temita más. Tras este tema, estamos con una pequeña tanda comercial. Después estamos en el segmento en donde más se sienta mejor la audiencia. ¿Cachaquita querías? Cachaquita tendrás. Se viene sabroso que te canta para toda la audiencia que está en sintonía. Llegó tu papi.

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La tradición se titula esta canción de Lalo que estuvimos compartiendo con todos ustedes. Tercer y último bloque de Fiestero Activo, en donde Cachaquita querías y Cachaquita tendrás. Segmento Cachaquero en tu radio. ¿Dónde están los cachaqueros y cachaqueras que están en sintonía de la radio? ¡Eso! ¡Cachaquita querías y Cachaquita tendrás!

Síguenos en nuestras distintas plataformas, que vamos a estar hasta las 17 horas. Estamos transmitiendo en el Facebook de la radio, que es Radio Activa 93.9 FM Oficial. Nos pueden seguir en la cuenta del TikTok de la radio también, que es @activafm939. Nos pueden seguir a través de la página web de la radio también, que es fmactiva939.com.ar, o directamente descargate la aplicación vía Play Store, que es Radio Activa 93.9.

0: van? ¿Todo bien? Fernando Silva, ¿cómo estás, amigo? Edwin Anthony, ¿cómo estás, Edwin?
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0: A ver si estamos saliendo ahí, Edwin. Confirmame, amigo, que estamos teniendo un problema de audio acá en la radio, A la gente del TikTok le digo, nada, dice. Vamos a corregir eso.
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0: A ver, ¿salimos o no salimos? Fernando Silva, gracias, amigo.
3: ¿Ah, sí?
0: Ahora sí, dice, ahora sí, papá. Te vamos a hacer compañía hasta las 17 horas. Esto es el Fiestero Activo, segmento cachaquero en tu radio.
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0: Ahora sí, papá, ahora sí.
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0: ¿Cómo estás, Hermelinda? Gracias, mi amigo Fernando Silva. ¿Desde dónde nos estás sintonizando, amigazo?
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3: ¡Esto!
0: Segmento cachaquero en tu radio.
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0: A ver, ¿qué se viene a continuación? Seguimos con la cachaquita. ¿Qué se viene a continuación? Se viene los bibis que te dice, mi amor, mi corazón, espérate un poquito. Desde Mataderos, saludos para toda la gente de Mataderos. Fernando Silva, amigazo. Se viene los bibis que te canta, espérate un poquito.

0: Espérate un poquito, mi amor, mi corazón. Espérate, se titula esta canción de los Bibis que estuvimos compartiendo con todos ustedes.
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0: 19 minutos nos separan de la hora 16, segmento cachaquero en tu radio. Te voy a hacer compañía hasta las 17 horas.
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0: Esto es el Fiestero Activo, Víctor Gómez es mi nombre y te voy a hacer compañía hasta las 17 horas.
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0: Yo... ¿Y sabes a dónde te invito a que nos vayamos a bailar y pasarla bien esta noche? A escuchar estos éxitos. ¿Sabes a dónde? 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Saludo especial para nuestros grandes amigos ahí de Villa Celina que están en sintonía de la radio. Buenas tardes para todos. La audiencia se va renovando. Roger Tito, ¿cómo estás, Roger Tito?
3: Caliente.
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0: Segmento cachaquero en tu radio. La previa de tu show arranca todo acá. Vaya a saber a dónde paramos esta noche. Galo Ramírez, ¿cómo estás, mi amigo? Buenas tardes.

0: Seguimos escuchando más éxitos. ¿Qué les parece? Sí, sí, sí, a vos que estás escuchando del otro lado del receptor. ¿Sabés qué te digo?
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0: Con el grupo Frontera, el amor de su vida, te canta el grupo Frontera para vos.

conclusión, a ella le tengo amor y a ese le tengo envidia. El amor de su vida se titula esta canción del grupo Frontera que estuvimos compartiendo.

0: 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Saludo para toda la gente que se van activando a estas horas de la tarde. Hasta las 17 horas les vamos a hacer muy buena compañía.
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0: Esto es la previa de tu show. Acá arranca todo.
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0: Segmento cachaquero en tu radio.
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0: 27 minutos nos separan de la hora 16. Seguimos escuchando más cachaquita. ¿Qué les parece que se viene a continuación? Mi amor, mi vida, mi corazón. Con los rehenes, ¿sabes qué te digo? A mí no me importa nada.

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Saludo especial para toda la gente que se van activando con nosotros. A todos los que se están uniendo, muchísimas gracias. Vamos a hacerte compañía hasta las 17 horas a través de tu radio, la 93.9 FM Radio Activa, la radio que simplemente activa tus sentidos. No le quiere a él. Y esto que es tu programa de los sábados, Fiestero Activo con Víctor Gómez.

0: tenemos un mensaje. Víctor, te sigo desde acá y siempre te seguiré. Muchísimas gracias, Nuria. Me pasas un tema de Temerarios. Sé que te amo. Nunca cambies, por favor. Dice, muchísimas gracias, Nuria.
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0: Ah, sí. Nunca vamos a cambiar.
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0: El que nos quiere nos tiene que querer tal cual como somos, ¿eh?
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0: Porque Nuria, acá tus pedidos son órdenes. Se vienen los Temerarios que te dice simplemente yo sé que te amo.
2: ¿Ah, sí?
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0: ¡Ay, mi alma y mi corazón son para ti! ¡Los Temerarios que te cantaban Sé que te amo! Este tema que nos había solicitado Nuria. Muchísimas gracias, Nuria, por cada sábado estar con nosotros.
1: ¿Ah, sí?
0: 37 minutos nos separan de la hora 16. ¡Qué rápido pasó el tiempo! Ya en un toque más y ya nos vamos, ¿eh? 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

0: Muchas gracias a toda la gente que se van conectando. Muchas gracias a la gente que se van uniendo, ¿eh? Ya en un instante ya nos vamos, ¿eh? Hasta las 17 horas te vamos a hacer compañía.
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0: Mientras tanto, seguimos escuchando Cachaquita. Cachaquita querías, Cachaquita tendrás. ¿Qué se viene a continuación? Mandingo que te canta Número Equivocado.

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1: Hola,
0: sí, somos nosotros, Víctor Gómez te habla.
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0: Te vamos a hacer compañía hasta las 17 horas a través de tu radio, la 93.9 FM Radio Activa, la radio que simplemente activa tus sentidos. Y esto que es tu programa de los sábados, Fiestero Activo.
2: ¡Es eso!
0: Tenemos un mensaje que nos ha llegado a través del 11 61 25 98 25. Buenas tardes, Víctor, como siempre escuchando tu programa. Un tema de Bronco Naila, buen fin de semana, atentamente, Galindo. Muchísimas gracias, Galindo, como siempre, uno de nuestros fieles oyentes, ¿eh? Está escuchando el programa, como siempre dice, quiere el tema de Bronco Naila. Buen fin de semana también para vos, Galindo, muchísimas gracias. Muchas gracias a toda la gente que se van uniendo. Te vamos a hacer compañía hasta las 17 horas.
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0: Galindo, seguís en sintonía, mi amigo. Porque simplemente acá tus pedidos son órdenes, mi amigo. Se viene Bronco que te canta Naila.

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1: Naila se titula esta canción de Bronco para Galindo, que nos había solicitado. Muchísimas gracias, mi amigo.
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1: 48 minutos nos separan de la hora 16. Ya estamos en el punto cumbre,
0: Del río.
1: Lentamente nos estamos yendo, Muchas gracias a toda la gente que nos van siguiendo, a todos los que se están uniendo a estas horas de la tarde.
0: Sus músicos se les escapaban.
2: ¡Eso!
1: Recordemos que esto es Fiestero Activo y estamos los sábados de 14 a 17 horas a través de tu radio, la 93.9 FM Radio Activa, la radio que simplemente activa tus sentidos.
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1: 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Buenas tardes, Sabri.

0: ¿cómo estás? Vanessa Ramírez, buenas tardes. Roberto Vázquez, ¿todo bien?
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0: Escuchamos un temita más a vuelta de la misma. Ya estamos para el cierre, ¿eh? Así que nada, vamos a estar escuchando un temita más, por favor. Se viene el tiempo que te canta para todas las personas que están vistiendo una minifalda. La minifalda de Reinalda.

Saludo especial para mi amigo el Tincho, papá. Saludo especial para mi amigo el Tincho Silvano. ¿Cómo, Luciano Silvano? ¿Cómo es? Con cariño yo siempre le digo el Tincho, papá. Saludo especial para todo, para toda la familia por ahí, amigo, ¿eh? Espero que la estés pasando bien, mi amigazo. El herrero número uno de Ciudad Oculta. El que sabe, sabe, papá, ¿eh? Ganando siempre, Tincho.

Bueno, lastimosamente ya estamos en la última parte ya del Fiestero Activo. Ya nos estamos yendo. No sin antes agradecerle a todos los que estuvieron en contacto con nosotros, a nuestra inmensa gente que la verdad que todos los sábados nos acompaña. Muchísimas gracias a todos. Muchas gracias para nuestras casas comerciales que hacen que Fiestero Activo salga a flote. 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Caribe Hawk se prende hoy, Salud especial para nuestros grandes amigos de Caribe Hawk, como también para todo Villa Celina, Dios mediante, nos volveremos a reencontrar el próximo sábado puntualmente cuando hayan transcurrido las 14.

seguidoras, a la comunidad del TikTok, muchísimas gracias a todos, en fin. Y como siempre les digo, por favor, se me cuidan. Lo único que les pido es que se me cuidan. Feliz, feliz, feliz, feliz, buen fin de semana para todos. Nos volveremos a reencontrar el próximo sábado. Se me cuida, así nos volvemos a ver todos de vuelta y a escuchar el próximo sábado otra vez acá. En fin, no me olvidé de nadie. Así que, con permiso, hasta el sábado. Se me cuidan. Chau, chau.

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